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0: Adiós, chiquita. Me encantas.
1: Adiós, Gary, querido.
2: ¿Qué estabas haciendo con él?
1: Si me viste, ¿para qué preguntas?

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1: Cynthia Zamora es una orgullosa latina de primera generación, originaria de Lamont e hija de trabajadores del campo, quienes inspiraron su compromiso con la educación, la cultura y su comunidad. 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
2: Rayi Rivera es un dedicado maestro de educación especial que durante 12 años ha ayudado a sus estudiantes a creer en sí mismos y alcanzar su máximo potencial. Nacido y criado en Delino y ahora residente de Bakersfield, Rayi ha servido durante los últimos 5 años a la comunidad de Casa Loma Elementary, donde recientemente fue reconocido como Maestro del Año. Su apoyo va mucho más allá del salón de clases. Rayi se convirtió en entrenador cuando sus estudiantes mostraron interés en los deportes y los acompaña en actividades escolares y eventos de fin de semana. También los motiva a descubrir nuevas oportunidades, desde los deportes hasta el mariachi. Por su dedicación a las nuevas generaciones, reconocemos con orgullo a Rayi Rivera como un tu voz, tu héroe.
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3: Víctor González, originario de Bakersfield, es curador de colecciones y defensor de una mayor representación en las artes. Creado por una madre soltera e inspirado por su mamá y su nana linda, Víctor aprendió el valor del trabajo, la perseverancia y el ayudar a los demás. Como el primero de su familia en graduarse de la universidad, Víctor convirtió su pasión por las artes visuales en una carrera y hoy es curador de colecciones y exposiciones del Museo de Arte de Bakersfield. A través de su trabajo, Víctor crea oportunidades para artistas históricamente sobrepresentados y ayuda a que las diversas comunidades del Valle Central vean sus historias reflejadas en el arte. Como homenajeado de Tu Voz, Tu Héroe 2026, Víctor continúa inspirando y abriendo camino para las nuevas generaciones.
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1: Nen Gómez Heisenberg ha dedicado más de 40 años a ampliar las oportunidades educativas para estudiantes del Valle Central. Inspirada por su madre, una maestra y madre soltera, Nen construyó una carrera dedicada a apoyar a estudiantes de bajos recursos y de primera generación. Durante su trayectoria en Bakersfield College, ocupó importantes puestos de liderazgo y ayudó a establecer un programa de inscripción universitaria para estudiantes de preparatorias rurales, abriendo nuevas oportunidades para continuar su educación. Hoy, Nen preside la Junta Directiva del Distrito de Colegios Comunitarios de Kern y continúa promoviendo el acceso a la educación y el éxito estudiantil. Como homenajeada de Tu Voz, Tu Héroe 2026, Nen representa una vida de servicio y compromiso con la educación.
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0: 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Primavera Monarres es la décima presidenta de Porterville College, donde lidera con la convicción de que la educación puede transformar vidas y fortalecer comunidades. Originaria del Valle Central y la primera de su familia en asistir a la universidad, Primavera comenzó su propia trayectoria en el sistema de colegios comunitarios de California. Esa experiencia inspiró una carrera dedicada a eliminar barreras y crear oportunidades para los estudiantes. A lo largo de su trayectoria en Porterville College, Taft College, Bakersfield College y CSU Bakersfield, ha trabajado para que los estudiantes se sientan apoyados y capaces de alcanzar sus metas. Como homenajeada de Tu Voz, Tu Héroe 2026, Primavera inspira a las nuevas generaciones a creer en sus posibilidades y en el poder de la educación. 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
1: Emmanuel Campos Jr. de Taft es estudiante, líder, atleta y voluntario comunitario. Reconocido como uno de los jóvenes héroes de Tu Voz, Tu Héroe 2026. Estudiante de Taft Union High School y Taft College, Emmanuel ha recibido altos honores mientras cursa estudios universitarios y se prepara en el área de biología. Su meta es convertirse en neurocirujano y utilizar su pasión por la medicina para ayudar a los demás. Emmanuel ha sido presidente de Key Club, HOSA y la Asociación Americana de Ingenieros de Perforación. También ha participado en básquetbol y tenis, desempeñándose como capitán de equipo. A través de la educación, el liderazgo, el deporte y el servicio, Emmanuel demuestra que nunca se es demasiado joven para hacer una diferencia.
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1: Easton Clark, de Taft, tenía solo 12 años cuando su deseo de tener más niños con quienes andar en bicicleta se convirtió en algo mucho más grande, al reconocer que muchos jóvenes no tenían acceso a bicicletas, equipo o mentores. Easton creó Almost All Wheels a través de la fundación Diamond in the Rough. Tan solo durante el último año, más de 1,000 bicicletas han sido regaladas o reparadas, brindando a niños y familias la oportunidad de salir, convivir y sentirse parte de una comunidad. Hoy, a sus 16 años, Easton es reconocido como uno de los primeros jóvenes héroes de Tu Voz, Tu Héroe 2026, demostrando así que no hay edad para ser líder o hacer una diferencia extraordinaria.
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2: Ofelia Flores ha transformado una vida marcada por la adversidad en una poderosa misión de esperanza y defensa para los demás. Como líder del programa de defensa comunitaria de la tribu indígena Tejón, brinda apoyo y educación a sobrevivientes de la trata de personas, la violencia doméstica y el trauma en el condado de Kern. Inspirada por su propio proceso de sanación, Ofelia comparte su historia con sobrevivientes, organizaciones comunitarias y autoridades para crear conciencia, romper ciclos de abuso e inspirar esperanza. Ella cree que toda persona merece ser vista, escuchada y tratada con dignidad. Con su valentía, compasión y compromiso, Ofelia Flores ayuda a otros a encontrar su voz y les recuerda que la sanación y un mejor futuro siempre son posibles.
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2: Jessica de la Garza está comprometida con ampliar las oportunidades educativas para los estudiantes del condado de Kern. 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Como la primera de su familia en graduarse de la universidad y haberse criado en una comunidad rural, Jessica conoce de primera mano los retos que enfrentan muchas familias y trabaja para abrir nuevas oportunidades. 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
3: Atención, mi gente. Bueno, pues una vez más estamos aquí en Contacto Comunitario, ya súper emocionados, voy a decirlo de esta manera, porque vamos a tocar un tema bastante importante para toda la comunidad aquí del condado de Kern. Y bueno, pues tenemos con nosotros a Juan de Cover, California, para hablar de un tema que es muy importante para nuestra comunidad: el seguro de salud. Vamos a conocer quién puede calificar, cómo funciona la inscripción, qué opciones existen y qué deben tomar en cuenta las familias para elegir una cobertura que se adapte a sus necesidades. Le damos la bienvenida a Juan. Hola, ¿cómo estás?
7: ¿Qué tal? Gracias por la invitación. Un placer estar con ustedes.
3: Bueno, pues ahora sí que pues tenemos muchísimas preguntas el día de hoy, Juan. Una de las tantas, ¿qué es Cover California y cuál es su función principal?
7: Bueno, Cover California es un mercado de seguros de salud. Imagínense que ustedes van, por ejemplo, a comprar tortillas, ¿no? Quizá. Entonces ustedes van al supermercado. El supermercado les ofrece tortillas de todo tipo de marcas, de todo tipo de precios, con todo tipo de ingredientes. Las tortillas son el seguro médico. Cover California es el supermercado. Ahí ustedes pueden obtener cobertura médica de diferentes empresas si es que no pueden tenerla con su empleador, si es que no califican para Medical o para Medicare. Cover California es para ustedes si son trabajadores independientes. Si de pronto no tienen algún empleo en este momento y cumplen ciertos requisitos, pueden obtener esa cobertura médica tan importante a través de nosotros.
3: Correcto. Ahora, muchas personas todavía piensan que tener un seguro médico es demasiado caro. ¿Qué opciones existen para personas y familias con diferentes niveles de ingresos, Juan?
7: Tenemos opciones tanto de cobertura como de subsidios. En este momento, por ejemplo, en el condado de Kern, a través de Cover California se ofrecen planes de 4 empresas de seguro médico, a diferentes precios, con diferentes ofertas en cuanto a la cobertura, deducibles y costos. Y también tenemos diferentes subsidios, tanto federales aún para este año, como también a nivel estatal. Entonces, lo que queremos que la gente haga durante lo que queda de este año 2026, durante este periodo especial que tenemos disponible para gente que tenga un evento de vida drástico que haya ocurrido recientemente, es que vayan a la página de Cover California, exploren las opciones que van a encontrar, una que sea a un precio asequible y que cumpla con lo que necesitan en cuanto a salud, ustedes y su familia.
3: Juan, una pregunta importante, ¿quiénes pueden solicitar cobertura a través de Cover California?
7: Bueno, en este momento, para el periodo especial que estamos ofreciendo, es cualquier persona que tenga un evento que haya ocurrido y que haya sido un evento drástico en sus vidas, como por ejemplo, si recientemente se casaron, si tuvieron hijos o adoptaron, si cumplieron 26 años y ya no cuentan con el seguro de sus papás, si recién se mudaron a California de otro estado o dentro de California, de un área a otra, si recibieron su green card o si formalizaron su estatus migratorio aquí en el país, pueden visitar la página de Cover California en español, que es coverca.com/español, y a partir de la fecha del evento tienen 60 días para tener cobertura para lo que queda de este año. O sea, si se casaron y pueden reportarlo el día de hoy o mañana, la cobertura comenzaría en octubre y tendrían cobertura de salud que es tan indispensable para octubre, noviembre y diciembre de este año.
3: Juan, una pregunta para que nos quede claro más que nada. ¿Una persona tiene que ser ciudadana estadounidense para poder obtener cobertura o existen diferentes situaciones migratorias que pueden permitirle solicitar un plan?
7: Exactamente, no es necesario ser ciudadano. La gente que tenga una green card es elegible y también para este año 2026 todavía hay elegibilidad para personas de otros estatus legales dentro del país. Así que simplemente lo que hacemos es invitarlos de nuevo a que visiten la página web. Ahí tenemos una lista completa y en español de los estatus migratorios elegibles para cobertura y que cualquier duda, por supuesto, la consulten con su abogado o una persona que represente legalmente los intereses de inmigración de cada quien. Pero sí tenemos cobertura disponible para muchas de las personas inmigrantes aquí en California, en cualquier parte del estado.
3: Oye, qué bueno escuchar esta información, Juan. Yo pienso que una de las preguntas que más escuchamos es, ¿cuánto voy a pagar al mes? ¿De qué depende el costo? Ahora sí, de un plan, ¿no, Juan?
7: Exacto, y sé que está en la mente de muchas personas, por supuesto. Sabemos que los costos están subiendo en todos los ámbitos de la vida, pero como bien dices, depende mucho de la persona, porque los requisitos más básicos y la información más básica que les vamos a pedir cuando busquen un plan a través de Cover California es, primero que todo, dónde viven, porque dependiendo de dónde vivan es la disponibilidad tanto de los planes como también de subsidios. Como comentaba, en el condado de Kern hay 4 empresas que proveen seguro médico y con eso una variedad de planes. También el tamaño del hogar, cuántas personas son, los ingresos anuales también de la persona, dependiendo del plan que esté buscando, cada persona tiene una elegibilidad dependiendo del ingreso. Así que ese tipo de información básica es la que determina para cada situación cuánto puede costar ese plan mensualmente.
3: Ahora, ¿nos puedes explicar brevemente qué son los subsidios o ayuda financiera y cómo puede saber una persona si califica?
7: Por supuesto, los subsidios son dinero básicamente que vienen o del gobierno federal o también del gobierno estatal aquí en California, que ayudan a que los californianos puedan pagar un poco menos en su prima mensual en los planes que adquieren a través de Cover California. Hay todavía ayuda federal disponible para este año, así que también dependiendo de, sobre todo, más que todo es de los ingresos, pero también de otros factores, pueden obtener subsidios y pueden bajar drásticamente ese ingreso. De hecho, en este momento pues hay muchos que están pagando hasta cero o quizá hasta menos de $100 gracias a los subsidios. Así que simplemente ingresando la información básica en la página de Cover California o acudiendo a un agente certificado de inscripción, pueden mirar su elegibilidad para los subsidios y ver cuánto pueden bajar esa prima mensual y ojalá ahorrarse unos dolaritos en esta situación tan complicada que estamos viviendo.
3: Claro, definitivamente. Ahora, si una persona gana más o menos dinero durante el año, ¿debe informar ese cambio a Cover California?
7: Debe informarlo, sí, exactamente. Aunque igual el plan que elijan para el resto de este año es el plan que queda para ese año. Van a pagar el mismo precio, todo lo que queda de este 2026 con los mismos subsidios, con los mismos costos, la misma cobertura, así que esos planes no van a cambiar en lo que resta de este año. Ahora, para el próximo año, si de pronto vuelve a tener otro evento drástico en la vida, quizá ahí puedan cambiar el plan de seguro, pero por ahora el plan que se elige a la primera es el plan con el precio y con las ofertas de cobertura que se van a quedar el resto del año.
3: Ahora, a Juan, ¿qué consejo le das a una persona que piensa que no puede pagar un seguro, pero nunca ha revisado si califica para ayuda económica?
7: Lo que recomendamos es simplemente acudir a nosotros, es preguntar, es explorar opciones. Tenemos varias formas de hacerlo en la página web coveredca.com/español. Es una de las formas en las cuales se puede ver y es la forma más directa. Ahí pueden ver en la página web que de hecho la rediseñamos para que sea más fácil de hacer la comparación de precios, para meter la información y explorar esas opciones, y vean ahí entre todas las que hay cuál es la más asequible, para que vean que hay opciones actualmente de cobertura asequible en el condado de Kern y el resto de California. 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que los que prefieran hacerlo en persona, con una persona que los guíe paso a paso, pueden encontrar una en Bakersfield y en cualquier parte del condado de Kern cercana a ustedes en español y totalmente sin costo alguno.
3: Ahora, vamos a unas situaciones reales, Juan, porque a lo mejor hay muchas personas que se encuentran en esta situación. Por ejemplo, una pareja tiene trabajo, pero su empleador no ofrece seguro médico. ¿Qué opciones podría tener esta pareja?
7: Tiene la opción de cualquiera de los planes. En este momento, para cualquier persona que no tenga seguro médico a través de su empleador, son automáticamente elegibles para Cover California, si es que los ingresos son, digamos, por encima del 138% de la línea de pobreza, que es también el límite para calificar para medical. Entonces, si están por encima de ese porcentaje y no tienen ese seguro médico a través del empleador, tanto una parte de la pareja como la otra, ambos pueden buscar su situación individual, sus ingresos y meter su información, y cada uno puede obtener su cobertura médica a través de Cover California.
3: Correcto. Ahora, ¿qué pasa si una persona pierde su trabajo, junto con el empleo, pierde su seguro médico? ¿Qué debe hacer y qué opciones tiene esta persona?
7: Lo que deben hacer es inmediatamente acudir a nosotros en internet o llamando a la página web y o con un agente certificado o una organización que ayude a inscribir gente a través de Cover California. Acudan a ellos lo más pronto posible. Para acudir a Cover California, buscar opciones, inscribirse para que su cobertura de salud comience tan pronto, si empiecen a tener los chequeos, las prescripciones, los exámenes, todo lo que requieran de aquí al final del siguiente año. Así que cualquier persona que perdió su empleo y perdió el seguro ya es elegible para este periodo especial de Cover California.
3: Ok, perfecto. Hay personas que solamente se fijan en cuánto cuesta la mensualidad. ¿Qué otras cosas deberían revisar antes de elegir un plan, Juan?
7: Hay otros factores y tienes mucha razón, porque también están los costos, por ejemplo, el deducible. El deducible es lo que la persona paga antes de que la aseguradora ponga su dinero y empiecen a aportar al costo de un procedimiento médico o de una medicina. Entonces, como usualmente funciona, es entre más barato la prima mensual, más alto el deducible, más tiene que pagar la persona de su bolsillo antes de que la aseguradora ponga su dinero y cubra también esos gastos. Así que ese tipo de cosas se pueden buscar también, tener en cuenta otros aspectos que no son económicos, como por ejemplo algún doctor preferido, algún hospital que prefieran, a ver si de pronto la aseguradora trabaja con ese doctor, con ese hospital, y también, por supuesto, los procedimientos. Cover California ofrece planes que cubre lo más básico, desde cuidado preventivo, salud mental, maternidad, servicios de sala de emergencia y otros más. Así que simplemente busquen, porque opciones hay por todos lados. ¿Cuál es la póliza más adecuada para ustedes? A través de Cover California.
3: Ahora, ¿qué pasa con los medicamentos? ¿Las personas pueden revisar si sus medicinas están cubiertas antes de seleccionar un plan?
7: Por supuesto, y recomendamos que también hagan esa tarea, porque en Cover California ofrecemos planes que también cubren los gastos de los medicamentos, y dependiendo del plan, por supuesto, de nuevo, depende el porcentaje de cuánto paga la persona versus cuánto paga la aseguradora. Así que también cualquier medicamento que requieran, cualquier tipo de otro servicio que necesiten a nivel médico, la pueden ver en la página web cuando ingresen su información y lleguen a la parte de la aplicación donde están los planes. Ahí están todos los detalles de los medicamentos que cubre cada plan y ahí pueden elegir el que más acuda a la necesidad en cuanto a medicamentos.
3: Ahora vamos a hablar un poquito de lo que es la inscripción y errores comunes. ¿Cuáles son algunos de los errores más comunes que cometen las personas cuando solicitan cobertura?
7: Uno de los errores más comunes es no tener listos los documentos con información de los ingresos. La gente tiene que tener muy claro cuánto dinero ingresan anualmente, sea por salario, si son independientes, cuánto ingresan. Y pueden hacerlo, por ejemplo, si ya hicieron los taxes del año pasado. Ahí está la información, el número que pueden poner. Si no, tengan esa cuenta a la mano para que cuando ingresen la cifra sea la cifra verdadera, sea la cifra precisa, porque como comentábamos también, de eso puede depender su elegibilidad para esos subsidios. Así que eso es lo principal y también tener muy claro el tema migratorio, porque como comentábamos, lamentablemente no todos los migrantes son elegibles para cobrar California y para subsidios. Entonces, tener bien claro con su abogado, con la persona que los asesore en cuanto al tema migratorio, cuál es su estatus para que ingresen. Esa información que no compartimos con nadie, que se queda con nosotros, no la compartimos con ninguna autoridad federal ni nada, así que de forma confidencial nos la comparten y ahí también determinamos la elegibilidad.
3: Ahora, si alguien no entiende los términos del seguro o necesita ayuda para llenar la solicitud, ¿pueden recibir asistencia en español?
7: En español y en persona, si también lo prefieren así. Así que como comentábamos, pues en el condado de Kern tenemos agentes certificados que están trabajando con Cover California justamente para eso, para que en español y si quieren en persona o por teléfono, los ayuden paso a paso con todos los pasos de la aplicación para entender el tema de los seguros médicos, los costos, las coberturas, porque sabemos que puede ser bien complicado. Muchos inmigrantes no estamos acostumbrados al sistema de este país, pero los agentes se conocen el tema muy bien y los van a guiar de nuevo de forma confidencial para que tengan esa cobertura médica tan importante aquí en Estados Unidos.
3: Juan, muchísimas gracias. Ahora, pues por último, ¿no? ¿Qué mensaje tú le das pues a mi gente del condado de Kern?
7: Por supuesto, el mensaje es que es mucho más caro no tener cobertura que tenerla. Te puede pagar mensualmente una cifra que es asequible, que no es tan costosa como quizá lo estén pensando, y lo pueden hacer acudiendo a Cover California, buscando las opciones disponibles para ustedes en el condado de Kern y elijan simplemente una que sea asequible y que cumpla con lo que necesiten en cuanto a salud. Opciones hay, subsidios hay, así que acudan a Cover California, metan su información, es información confidencial, y encuentren esa cobertura para ustedes y su familia para que tengan la paz y tranquilidad de que el costo de todo lo que sea médico no va a ser tan costoso y va a ser mucho más llevadero en lo que resta de este año.
3: Juan, muchísimas gracias por acompañarnos y por explicarnos este tema pues de una manera tan sencilla. Recordamos a nuestra audiencia que pues infórmense sobre las opciones de cobertura y pues revisar si califican para ayuda económica. Den ese paso, es muy importante tener pues su aseguranza médica, ¿no? Entonces, muchísimas gracias, Juan, y nos vemos la próxima.
7: Así es, cuando gusten, un placer.
3: Ya continuamos con más de Contacto Comunitario.
8: ¿Qué tal, amigos del auditorio? Les saluda Enrique El Cora Galindo. Estamos ya en el segmento de Contacto Comunitario. El día de hoy nos visita el oficial de la Patrulla de Caminos que representa el programa de El Protector y nos trae información muy importante porque a veces no sabemos exactamente las nuevas medidas, la ley cambia, el manejar todos los días camino al trabajo, viajar, de pronto no sabemos con qué nos vamos a encontrar y también pues olvidamos lo elemental, esas medidas de seguridad y de eso se trata el día de hoy. Vamos a darle la bienvenida al oficial Rubén Martínez. ¿Cómo le va? Bienvenido.
9: Muchas gracias por tenerme en este espacio para compartir con usted y con la comunidad. Espero que hoy en día aprendan un poquito de información a lo mejor que no sabían. Y si aprendieron algo, les imploro que por favor compartan esta información con sus vecinos, con sus amigos, para mantenernos un poquito más seguros el uno al otro.
8: Me parece muy interesante lo que acaba de decir, porque en las conversaciones, en las pláticas de fines de semana, en esos encuentros que de pronto tenemos con familiares, con amistades, con compadres, sería buen tema de conversación. Sobre todo estábamos hablando fuera del aire sobre la responsabilidad de los padres, porque los jóvenes de hoy siguen ocurriendo cada vez más y más accidentes, ¿no es así?
9: Sí, así es. Fíjese que los jóvenes son responsables por un gran porcentaje de los choques, y lo que vemos es que número uno de causa de muerte en los jóvenes es el chocar y fallecer en un choque. O sea que no es el cáncer, no es una enfermedad, es el manejar un vehículo y suceden las tragedias, ¿verdad? Entre 15 y 20 años de edad es el número uno, la causa número uno de muertes. Entonces queremos cambiar esos números, por eso es que le pedimos a los padres que les den esos buenos consejos, que enseñen a sus hijos a manejar de una forma apropiada, y más que nada que los padres sean un buen ejemplo al manejar, ¿verdad? Una cosa es que le diga yo tengo tres niños, ¿verdad? Uno de 8, otro de 5 y uno de 3. Todavía no están en esa edad de manejar, pero me imagino que cuando mi niño tenga 15 o 16 años, si yo le digo, hijo, por favor, no uses el celular cuando manejes, pero yo hago lo opuesto de lo que yo digo, y cuando yo manejo, yo estoy usando ese celular, estoy manejando distraído, ¿qué es lo que va a hacer mi hijo, verdad? Va a ser lo mismo que hace el padre. Entonces, a veces hablamos una cosa y hacemos otra, y eso es lo que causa esos hábitos malos.
8: Me gustaría mucho, papás, mamás, abuelitos que están escuchando en este momento la radio, que tomaran nota de lo que aquí se va a hablar, porque el caso de hoy es los DUIs, que causan tanto daño, no nada más físicamente, sino el historial de manejo, y sobre todo a edad temprana, ¿no?
9: Sí, absolutamente. Creo que la mayoría de la gente entiende que hay consecuencias legales, ¿verdad? Que a veces vas a la cárcel, pero a veces no tenemos el entendimiento completo de qué es lo que sucede cuando me arresta la policía. Y algo que a veces nos causa un poquito de motivación para cambiar ese hábito de manejar bajo la influencia es lo que nos afecta en el bolsillo. Entonces quiero comenzar con eso. Un arresto por manejar bajo la influencia le puede costar de $12,000 a $14,000. Esto suponiendo que simplemente yo estoy manejando como oficial, miré a un vehículo que estaba manejando de lado a lado, este vehículo lo paré y resulta que el conductor estaba manejando bajo la influencia. Ese arresto le va a costar de $12,000 a $14,000. Entonces, que es una suma bastante grande, ¿verdad?
8: ¿Cómo no?
9: Creo que la mayoría de nosotros no tenemos esa cantidad en nuestros bancos, donde tomas para regalarla a las cortes y abogados y de multas, etcétera, a las aseguranzas. Entonces, un consejo que siempre damos y quiero expandir en este tema es cuando le decimos a la gente, si toma, no maneje. Es porque no hay una cantidad medible, no le puedo decir, ¿sabes qué? Con dos cervecitas está bien, ¿verdad? ¿Por qué? Porque el porcentaje de las cervezas es diferente. Las cervezas afectan a cada persona de una forma diferente. Si yo me tomo una cerveza y yo peso 220 libras y tomo tal vez cada fin de semana, comparado a mi esposa, que pesa 120 libras y ella se toma la misma cerveza y toma una vez al año, nos va a afectar de una forma diferente, ¿verdad? Aparte, hay un variable de lo que has comido, lo que no has comido, sí. Si el estómago está vacío, si está lleno. O sea que hay infinidad de cosas, ¿verdad? Entonces, no vale la pena arriesgar la vida de uno o la de una persona inocente, tomás por echarte unas cervecitas y querer manejar. Especialmente si hay una persona que está sobria, de pasajero, que tiene su licencia válida, deja que esa persona maneje. No se imagina cuántas veces paramos a alguna persona, resulta arrestada el conductor y la pareja, completamente sobria, no ha tomado nada de alcohol, tiene su licencia válida. Eso pasa muchísimo, muchísimo. Entonces, ¿por qué no darle las llaves a esa persona? O esa persona que está sobria, ¿por qué no toma control del vehículo, verdad? Lo que se entiende en nuestra comunidad hispana es que a veces el hombre, el macho, se pone defensivo, se pone agresivo, ¿verdad? Al querer que alguien le quite las llaves. Entonces, ahí cambian las cosas un poquito, ¿se entiende? No queremos que nadie salga herido, ¿verdad? Pero hay que tener un plan con anticipación. Ahora, hablando de ley, hay dos leyes que enforzamos sobre el DUI. Hay la 23.152 sección A que indica que es ilegal manejar bajo la influencia de alcohol. Punto. Esta ley no tiene ningún porcentaje de alcohol en la sangre. Por eso es que cuando le damos el consejo, si toma, no maneje, es porque existe esta ley. Yo he arrestado a muchísima gente, aunque no haya llegado a ese límite mágico que a veces conocemos, del 0.08%.
5: Sí, señor.
9: ¿Verdad? Uh-huh. He arrestado gente que tiene el 0.05, 0.06, 0.07, y todo dependiendo de las circunstancias. Hay gente que choca, tiene la culpa, hacemos los exámenes de sobriedad, y resulta que tienen un 0.06, va para la cárcel esa persona, ¿verdad? Una persona que estaba manejando derechito y tal vez no iba unas cuantas millas arriba del límite, hacemos los exámenes de sobriedad, resulta que los hizo de una forma satisfactoria, sopla el 0.06, tal vez no lo arreste a esa persona, ¿verdad?
5: Ajá.
9: Pero si esa persona no se puede balancear muy bien, está manejando un poquito de una forma inseguro, lo que menos quiero es dejar que esa persona se vaya y sucede una tragedia, ¿verdad? Esa persona va a ir para la cárcel. Entonces, recalco este punto muy, muy importante. Si toma, no maneje. Hay que tener un plan. En esos días, es muy fácil usar un servicio de taxi, un Uber, un Lyft, llamar a un amigo. Todos tenemos celulares, ¿verdad?
5: Sí.
9: Entonces, hay que hacer esa llamada. Es mejor pagar. Yo lo más que he pagado por un taxi, por un Uber, fueron como unos $175, casi $200 por manejar una distancia como de 30 y tantas millas.
5: Mm.
9: Es una distancia larga, ¿verdad?
5: Sí.
9: A veces solamente cuesta $20, si es a unas cuantas cuadras, ¿verdad?
5: Sí.
9: Pero no vale la pena arriesgar la vida.
10: No, y hasta $10, porque está el bar, por ejemplo, ahí a 3-4 cuadras. Pero bueno, hoy estamos aprendiendo mucho. Porque yo no sabía que la ley decía simplemente aquí no hay grados de nivel de alcohol, sino que si estás tomando, si empezaste a tomar, si tienes una cerveza, una bebida con alcohol en el carro, a partir de ahí ya estás prácticamente fuera de la ley. ¿O no es así?
9: Si es una lata que está abierta dentro del vehículo,
5: sí.
9: Y hay contenido adentro de esa lata, estás quebrando la ley. No significa que estás bajo la influencia del alcohol, sí. Simplemente es ilegal tener un contenedor de alcohol abierto en tu vehículo.
10: O sea que no lo va a arrestar, pero sí.
9: Pero se puede infraccionar a esa persona.
10: Solo infracciona.
9: Sí. Lo que queremos ver es, imagínese que va un carro lleno de muchachos o muchachas o gente mayor, ¿verdad?
5: Sí.
9: Y todos los en el vehículo van borrachos, menos el conductor. Si yo paro a ese vehículo, por cualquier razón, una lucecita, la placa de enfrente no está en el vehículo, el tinte en las ventanas están polarizadas. Yo cuando contacte al conductor, me voy a dar cuenta inmediatamente que la gente está borracha adentro de ese vehículo y me va a dar el olor de alcohol.
5: Claro.
9: Mi trabajo es asegurarme que el conductor realmente está sobrio. Que no ha tomado nada,
5: sí.
9: O que está de una forma segura para continuar.
5: Sí.
9: Voy a bajar a esa persona, me voy a asegurar que todo está bien, y si está bien, le vamos a dar las gracias. Gracias por su cooperación, gracias por participar en los exámenes. Aquí tiene su licencia, que tenga buena noche. Y gracias por ayudar a tus amigos, a tu familia, uh-huh. a llegar seguros a su destino, ¿verdad?
5: Uh-huh.
9: Entonces, no se alarmen al. No solamente porque te bajamos del vehículo, significa que te vamos a arrestar. Hay noches que bajo a 10, 15 personas y arresto solamente a una persona, ¿verdad? Hay veces que en la primera parada es un arresto. Entonces, no solamente porque un oficial te baja del carro, significa que estás bajo la influencia y que vas a resultar arrestado. Simplemente tenemos que hacer unos exámenes para confirmar que estás sobrio, que estás en un estado para manejar de una forma seguro y continuar en la carretera.
10: ¿Y en qué momento, oficial Martínez, usted decide utilizar el alcoholímetro para que el conductor le sople el aparato y determinar qué nivel de grado de alcohol tiene la sangre?
9: Siempre se le va a pedir, si el oficial sospecha que esta persona está bajo la influencia de alcohol o drogas, vamos a usar ese alcoholímetro y se le va a pedir que sople en ese alcoholímetro. Cuando se rehúsa a esa persona a usar el alcoholímetro,
11: sí.
9: Que es, viene siendo otro examen de sobriedad, lo que tiene que hacer el oficial es basarse, usar toda la información, toda la evidencia que tiene en ese momento, y si tiene lo suficiente para hacer el arresto, el oficial lo va a hacer el arresto, aunque la persona no sople. Ahora, ya que el oficial, supongamos que decidió que esa persona está bajo la influencia, aunque no sopló en ese alcoholímetro, lo vamos a arrestar. Ahora es requerido por ley que se someta a un examen químico. En ese examen químico tiene dos opciones: un alcoholímetro o un examen de sangre. Entonces, este, ahí ya no hay opción, ¿verdad? O, si se rehúsa la persona, vamos a forzar a que la persona se que haga este examen de una forma legal. ¿Cómo se va a forzar, se puede decir, verdad? A lo mejor no es la palabra correcta, pero vamos a contactar al juez, le vamos a decir en un documento qué es lo que está sucediendo. El juez solamente va a otorgar que obtengamos este examen químico a la fuerza, ya sea por sangre o por aliento. Si la persona se sigue rehusando, hay consecuencias donde vamos a poner a la persona en una silla. Es un poquito gráfico, ¿verdad? Pero tenemos que amarrar a la persona de una forma segura. Y viene una persona que usualmente, no se me viene la palabra en español, pero es una phlebotomist, una persona que saca la sangre. O sea, a eso se dedica. No es enfermera, pero alguien de ese rango, ¿verdad? Le saca la sangre a la persona y esa sangre ya es la evidencia y va a tener el contenido de alcohol de la persona. Y eso se usa en corte, ¿verdad? Para determinar si la persona realmente estaba bajo la influencia o no.
10: Yo creo que en este tema de los DUI hay mucho de qué hablar, y vamos a necesitar de otro programa más porque estamos por concluir este en Contacto Comunitario. Nos gustaría mucho que usted volviera con nosotros para hablar de estos casos y muchos más. Incluso vamos a hacer hincapié en este del DUI porque me quedé con varias preguntas. Sin embargo, me gustaría que usted cerrara con algunos de los mensajes que, como el programa protector que le conocemos bien, ya que hemos trabajado con usted y siempre está dispuesto a colaborar con la comunidad, sobre todo la comunidad migrante trabajadora del campo. Le agradecemos mucho. Algo que quiera agregar, los mensajes que usted comparte siempre a la comunidad en donde quiera que le vemos, oficial.
9: Sí, primeramente la Patrulla de Caminos de California, de parte de este programa de protector, se dedica a informar y educar a la comunidad hispana en el idioma del español. Y la misión de nosotros es fácil, es de reducir los arrestos por manejar bajo la influencia en nuestra comunidad, reducir los choques fatales en nuestra comunidad y también reducir los choques con heridas, ¿verdad? Y esto se hace a través de conversaciones como la que tenemos en este día.
11: Sí, señor.
9: También contactando a la gente en eventos, hasta en paradas de tráfico, ¿verdad? Lo bonito de este programa, es que ese es mi único trabajo, de educar e informar a la comunidad. Entonces, cuando lo veo en el campo, con los trabajadores agrícolas, me tomo un tiempo para hablar con ellos personalmente. Me encuentro un grupito, les comparto información. Y la idea es de que no le tengan miedo al uniforme, ¿verdad? Simplemente tenemos un trabajo, y un trabajo muy importante que hacer día a día en las comunidades, en las carreteras. Y la misión en general del departamento es de proteger vidas, ¿verdad? Queremos salvar vidas. Y eso se hace a través de enforzar la ley, pero queremos evitar que sucedan esas infracciones, esos arrestos, a través de la educación.
10: Muchísimas gracias al oficial Ruel Martínez de la Patrulla de Caminos de California, del programa El Protector. Con nosotros será hasta en otra ocasión. La oficial, que le vaya muy bien, y acá le esperamos. Gracias.
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9: Nos vemos pronto.
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12: Muchas gracias, amigas y amigos, por acompañarnos, como siempre, en una edición más de su programa migratorio. Bienvenidos a América, como siempre, transmitiendo desde el área metropolitana en Washington D.C. y trayéndoles, como todas las semanas, información oportuna y útil, pero además respuestas a sus preguntas de inmigración. Y tenemos varios temas que analizar, porque al menos 506 ciudadanos de los Estados Unidos han sido detenidos por el ICE hasta el momento. Además, los familiares de Renee Good, la mujer que fue baleada y asesinada por un agente del ICE de Minnesota, demandan al gobierno federal, y el DHS celebra esta reducción, una caída significativa de la inmigración y las naturalizaciones. Para analizar estos y otros temas y responder a sus preguntas, nos acompaña desde aquí, del área metropolitana de Washington, nuestra buena amiga, la experta, la abogada migratoria, Kelly Ortega. Hola, Kelly.
13: Hola, muy buenos días.
12: Pues tenemos casa llena de temas, Kelly. Si te parece, vamos a empezar por las actualidades de la semana.
11: Esto es Actualidad Migratoria, el resumen de las noticias que ocupan los titulares en la prensa nacional.
12: Empezamos, Kelly, con una noticia que tristemente acaparó los titulares hace varios meses, que fue, todo lo vimos por televisión, lo vimos en redes sociales, se viralizaron estos videos cuando una mujer de Minnesota, Renee Good, fue baleada por un agente del ICE cuando se alejaba de un incidente. Los agentes aseguraron que ella los quería atropellar. Los expertos han visto otra cosa en esos videos. Y entonces su familia presentó una demanda alegando un homicidio culposo y otras violaciones de la ley federal, ¿no? Por lo ocurrido, pues, hace unos meses allá en Minneapolis, Minnesota. Las dos demandas fueron presentadas por la pareja de Renee Good, Becca Good, y por el hermano de ella, Brent Granger. ¿Qué posibilidades ves de éxito de esta demanda, tomando en cuenta, pues, las evidencias que de alguna u otra manera todos conocemos, por lo menos a través de los medios y las redes sociales?
13: Pues sí, efectivamente lo que estamos viendo es que la familia está tomando conciencia de no solamente la negligencia, pero los actos intencionales que tomaron los oficiales en ese momento para tratar de recuperar, ¿verdad? Nunca van a recuperar a Renee Good, pero van a recuperar pérdidas de parte del gobierno por estas acciones. Y para ellos, pues todas las evidencias que se han visto, lo que se capturaron ahora en día con la tecnología por medio de redes sociales, en videos, todo mundo tiene una cámara en sus manos ahora en día. Es probable que ellos puedan llegar a presentar una demanda exitosa en las cortes federales, o que el gobierno llegue a un acuerdo y lleguen a para no presentar un juicio, ya como vemos que este tema es muy politizado recientemente, puedan llegar a tratar de resolver el caso antes de un juicio.
12: Ahora, entiendo que también hay otra parte de la demanda, Kelly, que es por interferir con los derechos civiles, y entre los demandados están, por ejemplo, Jonathan Ross, que fue el agente de inmigración que disparó, pero también Stephen Miller, su jefe de gabinete de la Casa Blanca. En este caso, ¿qué puede ocurrirle a estas dos personas si son encontrados culpables?
13: Sí, bueno, aquí la parte importante es que la ley de inmigración, pues una de las cosas, perdón, la ley federal de los Estados Unidos establece que hay cierta inmunidad para personas cuando están obrando o haciendo, ¿verdad?, trabajo en su capacidad profesional. Pero cuando esas, digamos, cualquier acción excede la autoridad o ya se vuelve en un acto de negligencia criminal, algo que pudiesen haber prevenido, la ley sí permite demandas en contra de esas personas. Entonces, lo más probable es que vamos a ver es que estas personas se van a querer defender que estaban actuando en la capacidad profesional en su cargo, ¿verdad? Como agente de inmigración, como asesor de la Casa Blanca, y ver hasta qué punto la ley siempre los permite o los protege, y cómo la familia y los abogados que representan a la familia, cómo van a poder tratar de distinguir y separar esa protección de esos individuos.
12: Muy bien, vamos a estar muy pendientes de ese proceso legal aquí en Bienvenidos a América. Y otra noticia interesante, de acuerdo con la publicación Forbes, una revista muy conocida a nivel nacional, pues el Departamento de Seguridad Nacional está celebrando a través de redes sociales que ha logrado reducir tanto los casos de migración como específicamente los nuevos casos de ciudadanía de los Estados Unidos, ¿no? La revista hace una descripción de muchos comentarios que han aparecido en redes sociales donde el DHS pues se jacta de que tiene los números más bajos en mucho tiempo. Tú, como abogada migratoria, ¿percibes eso? ¿Está realmente, en términos de tu práctica, de los abogados que conoces, bajando mucho la aprobación de casos migratorios, especialmente en el tema de naturalizaciones?
13: Sí, estamos viendo dos cosas particularmente que están pasando. Número uno, es que inmigración está haciendo el proceso mucho más lento, ¿verdad? Los recursos se han, ¿verdad?, cambiado a más arrestos, a más detenciones, y no necesariamente al procesamiento de los casos. Y llevando a cabo eso, pues estamos viendo menos aprobaciones porque simplemente están procesando menos casos. Pero a la misma vez, el otro lado de la moneda es que están haciendo muchos más estrictos en la revisión de los casos y aplicando estándares más altos donde pueden, donde la ley los permite, que hemos visto negaciones en casos de ciudadanía, donde antes, si alguien tal vez tenía un acuerdo de pago por impuestos retrasados, mientras mostraba que estaba cumpliendo con ese plan de pagos, el gobierno siempre lo podría naturalizar. Ahora, tener una deuda con el IRS, aún si está cumpliendo con los pagos, puede ser la razón por qué le niegan la ciudadanía. Entonces, sí estamos viendo menos aprobaciones, tanto en la velocidad que aprueban los casos y también en la discreción que tienen los oficiales para sí o no dar una decisión positiva.
12: Ahora, tomando en cuenta que en esta tormenta que está ocurriendo en materia migratoria, pues hay todavía algunos nubarrones adicionales en el horizonte, como es el posible incremento de las cuotas migratorias. Como abogada, ¿qué le estás recomendando a tus clientes en este momento? ¿Que pospongan ese proceso de naturalización? ¿Que lo hagan de cualquier manera, a sabiendas de que podrían, pues, ser rechazados y por lo tanto perder su dinero? ¿Cuál es tu recomendación?
13: Pues la mayor recomendación es que si alguien califica, es elegible ya, que consulte con un abogado y trate de hacer ese trámite. Todo se está haciendo más caro. Intencionalmente, la protección más alta que un inmigrante puede tener en los Estados Unidos es ser ciudadano americano. Si el gobierno está implementando barreras económicas, legales, para hacer más dificultoso el proceso, las personas deben aprovechar el sistema que tenemos ahora en cuanto puedan, si son elegibles, para tratar de darle prioridad y tener esa protección que puedan adquirir.
12: Bueno, pues sí, y armarse de mucha paciencia, por lo que nos comenta Kelly, porque obviamente están demorando más los casos. De por sí ya en algunos casos se tomaba algún tiempo, bueno, pues ahora se está extendiendo esa espera. Bueno, si te parece, Kelly, vamos al tema de la semana.
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12: Un tema interesante, Kelly, que tiene que ver con las detenciones de ciudadanos de los Estados Unidos. ProPublica, que es una organización periodística muy seria, independiente, se dedica a hacer periodismo de investigación en los Estados Unidos, ha abierto y destapado muchos casos, contabilizó y catalogó todos los casos en los que se pudieron encontrar que agentes migratorios detuvieron a ciudadanos de los Estados Unidos durante la actual administración, que, como sabemos, empezó el 20 de enero del año pasado. Más de 500 casos pudieron documentar, entre ellos más de 100 estadounidenses que fueron retenidos después de que los agentes cuestionaron su ciudadanía, y casi todos eran personas de color, curiosidad, ¿no? ¿Qué coincidencia? Al menos 70 niños y adolescentes estadounidenses también fueron detenidos, algunos de ellos fueron esposados, y de los más de 300 estadounidenses que registraron como detenidos por presuntamente agredir a un oficial, encontraron que menos de la mitad fueron realmente acusados ante un tribunal federal, y muchos casos, pues, fueron los cargos retirados. ¿Qué te dice esta investigación de ProPublica?
13: Bueno, lo que hemos visto, y esto es algo que pues las estadísticas y estos reportajes confirman, es que estamos viendo mucho de lo que llamamos un perfil racial que están utilizando tal vez agentes de inmigración para detener y arrestar personas. Personas que como ciudadanos americanos, a pesar de su origen, su etnicidad, su nacionalidad tal vez o país de origen, siempre son ciudadanos americanos y tienen la misma protección de cualquier persona que nació dentro de los Estados Unidos. Y hemos visto identificaciones erróneas, hemos visto diferentes situaciones de hasta actos de violencia en contra de personas que, sabiendo que son ciudadanos americanos, no les permiten mostrarlo y entra, ¿verdad?, estos problemas ahora donde hemos visto fuerza excesiva, donde hemos visto bastantes situaciones donde una persona que es ciudadano americano tiene que pasar por un proceso para defenderse y comprobar su ciudadanía una vez es detenido, cuando realmente nunca hemos vivido en una circunstancia o en algún momento en este país donde esas cosas han pasado de una manera tan frecuente como lo vemos ahora.
12: Ahora, cuando ves esta masa crítica de personas de color que han sido detenidas, uh-huh, Kelly, ¿esto puede servir de base quizá para la posibilidad de que se presente ya un caso muy claro de que hay una actitud discriminatoria hacia un grupo de personas, o simplemente se toma como casos aislados?
13: Yo creo que lo que estamos viendo es que, ¿verdad?, como quien dice, una fundación, ¿verdad?, en la totalidad de las circunstancias, ¿verdad?, las palabras, la terminología que usa esta administración en sus discursos, en sus anuncios, comunicados, y también las acciones físicas que están tomando en las calles. Esa es una parte donde estamos viendo que el mismo público de los Estados Unidos se está dando cuenta, uh-huh, de tal vez estas acciones, ¿verdad?, discriminatorias que están sucediendo con personas que salen a sus trabajos, salen a comprar comida, hacen cosas que cualquier persona haría y no están seguros. Y una de las primeras partes, aparte de quizás la posibilidad de una demanda federal, donde podemos ver que esto se vaya a materializar, son en las elecciones federales, donde las personas no están de acuerdo con la manera en que se está llevando o se está tratando el tema migratorio en los Estados Unidos.
12: De hecho, ya lo estamos viendo, Kelly. Hace poco salieron dos encuestas, la primera de BSP Research, donde muestra que, de hecho, entre los latinos, muchos de los cuales están ahora molestos por las acciones migratorias, hay un 10 puntos porcentuales de ventaja en apoyar a candidatos demócratas que en apoyar a candidatos republicanos. Y otra encuesta de NBC también mostró que ese apoyo que tuvo el presidente Trump sin precedentes de la comunidad latina en 2024, 48% de apoyo, básicamente se está erosionando. Y como tú bien dices, no solamente está teniendo un impacto en las comunidades latinas, hispanas, sino también en comunidades de, por ejemplo, votantes blancos, independientes, que consideran que la administración ha ido demasiado lejos. ¿Tú crees que sí hay elementos para una demanda o crees que eso se va a quedar así?
13: Creo que ahí pues el gobierno sí tiene ciertas protecciones, incluso si hace una identificación errónea, siempre y cuando la persona está justificada, que pensaba que era la persona que buscaba, hay, digamos, algún espacio como un margen de error que el gobierno puede cometer. Ahora, casos aislados donde sí hubo, digamos, actos intencionales, como lo estamos viendo en el caso de Renee Good, que pues no es exactamente el mismo tema, pero se pueden presentar tal vez acciones individuales. Algo grupal o algo, digamos, en forma de clase, ya sería más difícil comprobar, pero pues tenemos que ver, faltan 2 años de esta administración, tenemos que ver qué sigue.
12: Muy bien, estamos en Bienvenidos a América, muchas gracias por sus llamadas, estamos en el 1-800-248-3232 y vamos con las llamadas del público.
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12: Bueno, Kelly, si te parece bien, empezamos con una llamada de Puerto Rico, por favor.
14: Buenas tardes. Yo estoy en Puerto Rico, soy inmigrante. Mi pasaporte se me perdió y yo quiero regresar a mi país.

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1: O si tienen otra vía, tal vez por padre o madre o hijo, que pueda ser más conveniente.
2: Solo en calidad de ejemplo, me parece que la espera de hermano a hermano mexicanos es más de 20 años, ¿no, Kelly?
1: Correcto, de hermano a hermano son más de 20 años. Entonces, si hay una vía que sea productiva en menos tiempo, compararla y considerarla.
2: Exactamente. Bueno, pues sí, ahí sí hay que ir armado de doble paciencia en esos casos, lamentablemente. Portland, por favor, la siguiente llamada. Portland, Oregon.
3: Mi pregunta es, yo traje mis niños hace, pues, muchos años. Ellos tenían, uno tenía 8, 11 y 12. Adquirimos la residencia y yo agarré mi ciudadanía, mi hija agarró ciudadanía, pero los dos varones no pueden agarrar. Uno porque tiene unas felonías y entró a la cárcel, pero pagó con cárcel y pagó con dinero. Y yo quiero saber si puede agarrar la ciudadanía. Es residente. Muchas gracias y muy buenas noches.
1: Bueno, esa es una excelente pregunta. En el caso de su hijo, tenemos que analizar dos cosas. Número uno, si él heredó la ciudadanía cuando usted se hizo ciudadana. En ciertos casos, él puede haber sido ya, digamos, de que tenga el derecho de reclamar la ciudadanía. Ahora, en caso de que no la pueda reclamar, hay una ley que se llama la CCA, Child Citizenship Act. Si esa ley no le permite a él heredar esa ciudadanía, hay que analizar, ok, ¿cuál fue la felonía? ¿Por qué tipo de cargo fue? Y así analizar si eso va a ser un obstáculo para hacerse ciudadano. Si no lo es, la recomendación ahorita es que pueda hacer ese trámite, pero hay que buscar ese papeleo, sentarnos y ver si de alguna forma puede alcanzar esa parte.
2: En casos como este, Kelly, ¿hay algunos delitos que por su naturaleza o por su gravedad, básicamente las posibilidades o las probabilidades de que obtengan una ciudadanía es prácticamente nula?
1: Sí, de hecho, por ejemplo, el delito de sustancias controladas, alguien que esté transportando, traficando drogas como cocaína, entre otros tipos de drogas, eso definitivamente puede descalificar a alguien, no solamente de la residencia, pero un residente queriendo hacerse ciudadano también. Entonces, por eso es súper importante, porque cuando hablamos con abogados penalistas, a veces, ellos a veces en la parte de la asesoría y el consejo que le dan, siempre le tratan de reducir el cargo, pero manteniéndolo bajo el mismo hilo, y no siempre consideran qué consecuencias migratorias puede tener un cargo criminal. Y por eso es tan importante de que si alguien está pasando por un proceso de acusación criminal, que tienen que involucrar los dos abogados. Si no es ciudadano aún, tiene que involucrar los dos tipos de abogados para asegurarse de que cualquier resultado que finalice en el caso criminal no vaya a causarle problemas en el lado migratorio.
2: A ver si te entiendo bien. Quiere decir que si, por ejemplo, un residente permanente, como es el caso de la persona que nos llamó su hijo, inicia el proceso de ciudadanía porque tiene este cargo, vamos a poner un ejemplo, se la niegan. No solamente se la pueden negar, sino también pueden tratar de quitarle la residencia.
1: Correcto. Correcto. Hay ciertos delitos que hacen una persona deportable de los Estados Unidos, y entre ellos el tráfico de drogas o sustancias controladas es uno de los delitos más fatales en el ámbito migratorio. Por eso, cuando nosotros hablamos en repetidas ocasiones de que lo mejor que un inmigrante puede hacer es hacer su ciudadanía, no es porque estamos pensando que cualquier persona va a cometer delitos, pero eso le da un nivel de protección más profundo. Si en el futuro pasa algo, está, ¿verdad? Cualquier consecuencia legal que pueda venir en el lado penal no siempre va a afectar el lado migratorio si ya es ciudadano. Si no lo es, un delito criminal puede afectar hasta la misma residencia.
2: Bueno, pues es una clarificación muy importante para aquellas personas que tengan aquí alguna mancha en su récord, ¿no? Que primero lo consulten, como dices tú, con el abogado migratorio y con el abogado criminal para una solución de sus casos. Bueno, continuamos con la siguiente pregunta en San Diego, California, por favor.
4: Muy buenas tardes. Estoy hablando porque quisiera ver si me pueden dar información. ¿Qué requisitos o cuáles son los pasos que debe de seguir una persona que tiene DACA y que se casó con una ciudadana?

0: de Estados Unidos. Gracias.
1: Bueno, lo más importante es el primer requisito, hablar con abogados. Lo digo yo como abogada, pero hay que analizar cuál de los procesos puede calificar esa persona para la residencia. Si la persona entró legal, ya sea que originalmente a los Estados Unidos vino con visa o teniendo DACA, viajó con un permiso de viaje y volvió a entrar de manera legal, puede tener la posibilidad de arreglar su estatus dentro de los Estados Unidos. Y por eso hay que enfatizar el valor de asesorarse con personas capacitadas que conocen la ley y que puedan analizar primero si califica y número dos, para cuál proceso califica. Así puede enfrentar ese proceso de una manera más segura, confiada y no evitar, y de esa manera evitar errores o problemas en su caso.
2: Tenemos tiempo para una llamada adicional breve, por favor. Adelante, en Idaho.
3: Mi pregunta es, yo soy ciudadano y mi esposa es residente, tiene 4 años de haber llegado a Estados Unidos y queríamos saber qué posibilidades hay en que ella pueda pedir a sus hermanos que están en Guatemala. Una tiene 19 años y la otra 22. Gracias.
1: Bueno, aquí la parte más importante de conocer es que un residente permanente desafortunadamente no puede presentar una petición familiar para un hermano. Ella tiene que ya cuando cumpla los requisitos hacerse ciudadana y como ciudadana a lo mejor puede hacer el trámite de la petición familiar por sus hermanos. Pero como veníamos hablando en otras de las llamadas, hay veces que podemos considerar si esos hermanos pueden arreglar de otra manera que sea más rápida. A veces vemos que un ciudadano pide a su padre o su madre y luego en torno, ese padre o madre pide a los otros hijos y es menos tiempo que el proceso inicial por una petición de hermano. Entonces, eso es lo importante de hacer esa línea de tiempo, hacer ese árbol familiar y ver de qué manera es más conveniente para tratar de reducir el tiempo de espera.
2: Muy bien, eso sí, con mucha claridad, porque hay casos que trámites que no lo pueden hacer los residentes, lo tienen que hacer los ciudadanos, ¿correcto, Kelly?
1: Correcto, sí. Los residentes permanentes pueden pedir a esposos, pueden pedir a hijos menores y mayores de edad, pero solamente solteros. Entonces, si una persona como residente quiere pedir a un hijo casado, tiene que hacerse ciudadano primero. Y los únicos que pueden pedir a hermanos son los ciudadanos americanos, que también solamente los ciudadanos americanos pueden pedir a sus padres.
2: Muy buena aclaración. Muchas gracias, Kelly, por sus llamadas. Y muchas gracias a ustedes, amigas y amigos, por acompañarnos. Como siempre, les damos las gracias a nuestras emisoras afiliadas en radio y en televisión. Ahora ya estamos en Univisión Puerto Rico. Nos da mucho gusto. Estamos en ViX. Nuestra visión, de verdad, nuestra misión es llegar al mayor número posible de personas con este mensaje de apoyo, de ayuda legal gratuita.
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2: Nacido en Ario de Rayón, Michoacán, México, Salvador Ábalos emigró a los Estados Unidos a la edad de 5 años y creció en Baron Willow, California, donde aprendió el valor de la educación, gracias a los sacrificios de sus padres. 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
2: Para Jesús Romero, servir a la comunidad siempre ha significado ayudar a las familias a salir adelante. Como especialista comunitario del Centro para Padres y Familias de South High School, Jesús ha dedicado más de 2 décadas al Distrito Escolar de Preparatorias de Kern, conectando a estudiantes y padres con oportunidades educativas, recursos y servicios esenciales. Como enlace comunitario bilingüe, trabaja para que el idioma nunca sea una barrera. Jesús siente un profundo compromiso con la comunidad hispana, motivando a los jóvenes a sentirse orgullosos de su cultura, perseguir sus sueños y nunca permitir que los obstáculos definan su futuro. Padre dedicado y líder de corazón, Jesús sirve con compasión, humildad y entrega. 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
2: Por más de 20 años, Fanny Hernández Juárez ha dedicado su vida a llevar esperanza, sanación y segundas oportunidades a la comunidad de Bakersfield. A través de Garden Pathways, brinda mentoría a jóvenes y adultos en riesgo, apoya a familias afectadas por la violencia comunitaria y ayuda a las personas a encontrar un camino más seguro y positivo. Su compromiso de servir también se refleja en su fe y ministerio. Fundó Behind the Walls, un ministerio que apoya a jóvenes encarcelados y es la inspiración detrás de Fanny's House Christian Living for Women. Ya sea como mentora, sirviendo a través de su ministerio o recordándole a alguien que su vida tiene valor, Fanny siempre guía con fe y compasión. Por su dedicación a construir una comunidad más fuerte y segura, Fanny Hernández Juárez es una verdadera heroína de Tu Voz, Tu Héroe.
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1: Durante más de 21 años, Natalie Martínez ha dedicado su vida a fortalecer a los jóvenes, las familias y las comunidades de todo el condado de Kern. Como directora de participación comunitaria y voluntariado de Boys and Girls Clubs of Kern County, Natalie crea alianzas que conectan a familias de 15 distritos escolares con valiosos recursos y oportunidades. También es presidenta de Westchester Kiwanis, reafirmando su compromiso de apoyar a los niños y las familias de nuestra comunidad. Desde liderar una feria anual de recursos que ha beneficiado a 600 familias, hasta apoyar a comunidades del sur del valle, Natalie sirve con compasión, propósito y corazón. Por su dedicación a unir nuestra comunidad y generar un cambio positivo, Natalie Martínez es orgullosamente reconocida como una de nuestras homenajeadas de Tu Voz, Tu Héroe 2026.
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2: Juliana J. Gutiérrez es una graduada universitaria de primera generación cuya pasión por servir nace de la experiencia de su propia familia. Creada en un hogar de bajos ingresos por padres inmigrantes con acceso limitado a educación financiera, Jay está comprometida a brindar a las familias hispanas los recursos que hubiera deseado para su propia familia. Hoy, a través de su trabajo en Strata Credit Union, Jay ofrece educación financiera y ayuda a conectar a familias desatendidas con oportunidades para construir un futuro económico más sólido. Su compromiso va más allá de su carrera. Como voluntaria de casa, Jay apoya y aboga por menores dentro del sistema judicial juvenil, asegurándose de que tengan a alguien de su lado y una voz cuando más lo necesitan. Por su dedicación a empoderar a familias y jóvenes, Jay Gutiérrez es tu voz, tu héroe.
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